0: Dos, por favor.
1: Dos, muy bien.
0: I'll be giving one courtesy ride to the Chevron Fossil. Beginning mileage is going to be 23.
1: 10-4.